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Vámonos recio con música de Edén Muñoz, mi yo de antes. Feliz sabadito por la tarde noche. 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
1: 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De hecho, abren el próximo fin de semana. Sí, ya conocemos las tiendas Spirit que venden cosas para Halloween. Ahora existe Spirit Christmas.

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1: Vámonos con esta clásica de Conjunto Primavera, Basta Ya. 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
1: Oye, pues Halloween está a la vuelta de la esquina y ya hay una lista de los disfraces más populares para Halloween 2026. Spider-Man, Brand New Day y las brujas de Practical Magic 2 están entre esa lista. También demonios de K-pop, Demon Hunters, los personajes, como ya mencioné, de Spider-Man, Toy Story y muchos más. ¿Y tú de qué te

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1: 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A uno recio con música de Canales, El Gallo Fino. Feliz fin de semana, familia. Síguenos, escúchenos, llévanos a todas partes a través de la aplicación iHeartRadio. Descárgala ya y ahí nos guardas como

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0: 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Buenas noches, te saluda Pedro al aire. Sígueme en las redes sociales, arroba Pedro al aire en Instagram.
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1: Oye, pues fíjate que los M&M's, Reese's Peanut Butter Cups y los Sour Patch Kids siguen siendo los más populares para Halloween en la mayoría de los estados aquí en Estados Unidos. Yo, en lo personal, el Reese's Peanut Butter Cup es mi favorito. ¡Mmm! ¡Delicioso!

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1: 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Oye, el director mexicano Guillermo del Toro celebra el 20 aniversario de Pan's Labyrinth, película de este famoso director. Si no lo has visto, chécalo ahí, streaming en línea.

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1: Vámonos con música de Luis Ángel El Flaco, directo al corazón en esta noche chula de bonita en nuestra bella ciudad. Esta noche escuchas a todo volumen El Patrón.

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1: Ahí nos guachamos mañana a las 6 de la tarde. Noche. Te quedas con la buena música, la buena programación del Patrón. No te despegues.

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1: Hola, ¿qué tal? Muy buenos días. Bueno, pues voy a empezar la mejor música programada especialmente para ti esta mañana de domingo. Hoy estamos a 11 ya de octubre. Mi nombre es Beli Irene. Yo me quedo contigo hasta las 6 de la mañana. Así es que tenemos muchas horas para que tú y yo nos mantengamos en comunicación.

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1: Ayer les comentaba que muchos de los cantantes, de los artistas que tocamos aquí en El Patrón, la mayoría son de Sinaloa, así es que pues yo creo que hay mucha gente de Sinaloa escuchando El Patrón. Precisamente aquí tengo a Lenin Ramírez. Yo soy Belirene, tú escuchas más y mejor música aquí.

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1: A todas las personas trabajadoras que nos toca trabajar los domingos, pues hay que echarle muchas ganas. Dicen que con música uno trabaja mucho más a gusto, ¿a poco no? Yo soy Belirene y yo estoy contigo hasta las 6 de la mañana aquí en El Patrón.

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Hola, ¿qué tal? Feliz mañana de domingo. Quiero mandar este saludo muy especial para cada uno de ustedes que me acompaña. Yo estoy hasta las 6 de la mañana aquí en El Patrón y quiero saludar también a todas las personas que hoy están celebrando su cumpleaños. Hoy estamos a 11 ya de octubre, estamos en el mes de Halloween y bueno, pues yo te deseo una excelente mañana de domingo.

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Para que tú y yo nos mantengamos en comunicación y así tú me digas en dónde me acompañas, bueno, pues hay muchas maneras. Por ejemplo, en Face y en Instagram, ahí me encuentras como Belirene, pero si quieres dejar un mensajito de voz, entonces hay que descargar nuestra aplicación de iHeart. Yo sé que hay muchas personas que ya la tienen. Si faltas tú, déjame nada más te digo que es gratis y así nos puedes mandar ese mensaje de voz a través de TalkBack. Ahí está un microfonito. Y también lo bueno de esta aplicación que nos llevas a cualquier parte del mundo para que no te pierdas tu música del patrón.

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1: A los que van manejando en este momento, a mí me encanta saludarlos porque yo sé que cuando uno va manejando y va escuchando canciones y vas cantando, bueno, pues las horas en la carretera no son tan pesadas, porque dicen también, si estás trabajando, que trabajando y escuchando música, uno trabaja mucho más feliz.

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aquí en El Patrón, en la medianoche. Tengo, yo creo que este es mi tercer fin de semana, pero me encanta porque yo sé que hay muchas personas que me acompañan los fines de semana aquí en El Patrón.

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1: Saludando a Omar. Omar está escuchando en Watsonville, California. Que por cierto, saludo a toda la gente de California, a toda la gente de Nueva York, a los de Atlanta, a los de Chicago. Donde quiera que tú te encuentres, que estés escuchando El Patrón, yo te deseo un excelente.

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1: Hola, ¿qué tal? Muy buenos días. Arranco una hora más de música aquí en La Preciosa. Yo tengo un segmento que se llama Lo que debes saber. Y bueno, pues esto me pareció muy interesante porque dicen cómo el consumo del alcohol afecta el riesgo de demencia. Los expertos en salud aún están aprendiendo cómo el alcohol podría afectar nuestro cerebro y a qué cantidad comienzan a ocurrir los años. Este estudio se hizo en el 2003 y pues seguramente muy pronto nos van a dar muchísimo más información. Pero lo que saben es que el consumo del alcohol

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1: Quiero saludar a todos mis paisanos de México, a toda la gente que es de Perú. Un saludo para Ricardo. Ricardo es de Perú y está escuchando en Houston.

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Arre, Lulú, aquí está la adictiva acompañándote. Beli e Irene saludándote con mucho gusto. Qué bueno que me acompañas esta mañana, porque aquí en El Patrón tenemos pura música perrona. Y si estás trabajando, bueno, pues yo siempre digo que trabajando y escuchando música uno trabaja mucho más contento. Yo te agradezco por darme la oportunidad de acompañarte los fines de semana. Mi nombre es Beli.

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1: Me encanta la música de Carin León. Te lo juro por el osito bimbo, te lo prometo por el osito bimbo que a mí me encanta Carin León. Por eso está en la programación del Patrón 98.5.

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Voy a saludar a Rodrigo. Fíjate que la primera semana que yo empecé a trabajar en El Patrón, Rodrigo fue una de las primeras personas que se comunicó conmigo y me dijo, antes de que yo dijera, me dijo, te apuesto todo lo que quieras, Bel Irene, que tú eres de Chihuahua. Le dije, ¿cómo? Dijo, sí, pues luego se te nota en el acento. Y es que qué curioso, ¿verdad? Como mexicanos, todos tenemos un acento diferente. Hablamos español y aunque seamos del mismo país, siempre hay un acentito que nos caracteriza muchísimo más. Como nosotros, los de Chihuahua, sí, señor. Mi nombre es Bel Irene. Muy buenos días. Tú estás escuchando El Patrón. ¿Y por qué no disfrutamos juntos? Aquí está el grupo Frontera.

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Hola, ¿qué tal? Te saluda Belirene aquí en El Patrón 98.5. Y si vas a nuestra página web 98.5elpatron.iheart.com, vas a encontrar notas de la farándula, chismes y, claro, nuestro canal.

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1: Me gusta mucho cómo canta Jos Favela. Aquí lo tenemos en la programación de El Patrón. 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

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Acompañándote Belia Irene aquí en El Patrón, vamos a disfrutar de esta canción con el flaco Luis Ángel.

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Mi nombre es Belia Irene y ahora sí vamos a disfrutar al

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Arrancamos una hora más de música acompañándote Belia Irene aquí en El Patrón. Y como hoy estamos ya a 11 de octubre, bueno, pues vamos a un día como hoy. ¿Qué pasaba un día como hoy, pero de 1928? Tú todavía no nacías, ni yo tampoco. Por primera vez en la historia se utiliza un respirador artificial o pulmón de acero en el Boston Children's Hospital, en una niña inconsciente con problemas respiratorios. Esto pasó un día como hoy, pero de 1928. Yo soy Belia Irene y tú escuchas El Patrón.

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1: Acabamos de escuchar aquí en El Patrón a El Troquero, que por cierto voy a saludar a todos los que van manejando en este momento. Yo sé que hay muchos traileros, muchas traileras también que me acompañan en la carretera disfrutando de la música del Patrón.

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Acompañándote, Belinene, deseándote una excelente mañana de domingo aquí en El Patrón.

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1: 11 ya de octubre, qué rápido pasan los meses, ¿verdad? Bueno, pero si hoy estás cumpliendo años, a mí me encanta cuando la gente cumple años. ¿Por qué? Bueno, pues, ¿qué es lo primero que te dicen? Felicidades. ¿Qué es lo primero que te dan? Un abrazo.

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1: ¿Qué tal? Deseándote una excelente mañana de domingo, acompañándote Belirene aquí en el Patrón. Muchas veces no sabemos diferenciar entre lo útil y lo valioso. Un celular, estarás de acuerdo conmigo, es útil, pero un abrazo es valioso. La ropa es útil, pero una caricia es valiosa. El dinero es muy útil, pero la familia, la pareja y los amigos son valiosos. Paradójicamente, lo útil tiene un precio y lo vale.

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1: Sabes que a mí sí me gusta que tú te comuniques conmigo y me digas en dónde estás escuchando La Preciosa, para quién le mandamos saludos, porque yo sé que los domingos hay mucha gente que está trabajando. Y si en este momento tú estás en un restaurante y estás a lo mejor almorzándote un menudito,

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1: Ahorita que estaba hablando que probablemente hay personas que están ahorita desayunando, a lo mejor en algún restaurante están escuchando El Patrón, y cuando dije de un menudito, no saben cómo se me antojó un rico menudo. En Ciudad Juárez nosotros lo comemos con grano y con pan blanco, como le llaman en otras partes, el bolicho.
2: ¡Qué

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1: Si tú eres de las personas que trabajan en la noche y a lo mejor a esta hora ya vas rumbo a tu casa, por favor, maneja con mucha precaución, llega con bien, porque acuérdate que ahí hay personitas que te quieren y te están esperando con muchas ansias.

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1: A toda la gente de Nicaragua, me dice Ramón que le mande un saludo a la gente de Nicaragua. Dice Belirene, casi nunca se acuerdan de nosotros. A todos mis paisanos mexicanos, a toda la gente de El Salvador, de Honduras, de Guatemala, de Perú que me acompaña. Muy buenos días.

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1: ¿Qué hola? Saludando con mucho gusto a tu compa, a tu amigo Samuel Ramírez El Capi, saludando a todos los madrugadores, pero también a mis desvelados. En esta hora es cuando se juntan ahí, ¿verdad? Muchos que todavía ni se van a dormir y otros que ya están levantándose para ponerse activos al día de hoy, domingo. Bueno, pues vamos con Codiciado y Carin León, juntos nos cantan Déjame Dormir. Eso es lo que piensan muchos que se acaban de levantar y querían seguirle.

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1: No te me vayas, que seguimos disfrutando ya de tu mañana aquí en El Patrón con tu compa, tu amigo Samuel Ramírez El Capi. Esto se llama De la A a la Z con Los Ángeles Azules y también Qué Personajes. Venga. Estar sin

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Dándote la bienvenida a esta hora de música, acompañándote y disfrutando contigo ya de esta mañana de domingo. Tu compa, tu amigo Samuel Ramírez, el Capi. Más adelante viene Yoshi Cuen con Jorge Medina. Pero antes, mi compa, mi primo, Lin Ramírez.

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1: Saludos para ti que vas manejando a esta hora. Gracias por dejarme acompañarte. Y en el camino, por favor, la vista al frente, las manos al volante, la sintonía siempre aquí en El Patrón. Vámonos con una gran colaboración entre Grupo Frontera y Grupo Firme. El amor de su vida, gran éxito.

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1: Continuamos en este domingo. Gracias por la sintonía. Por cierto, hoy domingo 11 de octubre, estamos celebrando el Día Mundial de la Niña. Sí, ya sabemos que hay un Día del Niño y eso abarca a los niños y a las niñas, pero no, ellas pues se merecían un día específico para ellas, exclusivo, y bueno, pues hoy es Día de la Niña. Ahorita platicamos

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1: Oye, pues te platicaba que hoy es el Día Internacional de la Niña. Esta fecha fue proclamada por la ONU en el 2012. Y bueno, pues es el objetivo principal, apoyar a todas las niñas del mundo en defensa de sus derechos, así como también hacer conciencia a toda la población

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Vamos con un tema de la arrolladora banda Limón. Eso se llama Si las miradas mataran. Esta canción habla de una atracción, de algo así como, ¿sabes que siempre dice uno? Oh, sí, sí, hay química con esta persona o con otra. Bueno, pues de una química bastante fuerte entre dos personas, pero pues tristemente.

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1: Deseándote una muy, pero muy feliz mañana de domingo 11 de octubre, Día Internacional de la Niña. Te platicaba que, pues sí, existe un Día del Niño y eso abarca a los niños y a las niñas, pero este es exclusivo para ellas. Desde 2012 proclamó este día para celebrar a las niñas. Sabemos que, pues, históricamente han tenido que sufrir un poquito más. Tener que batallar mucho cuando los empleos, creo que ha cambiado todo, creo que ahora está muy pareja la cosa y de hecho hasta creo que ahora está muy a favor de las mujeres muchas de las situaciones del día a día, pero bueno, de todas maneras este día es exclusivo para las niñas. Acompañándote con gusto tu compa, tu amigo Samuel Ramírez, el Capi.
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1: Vámonos con Intocable. Esto se llama Ojalá Estuvieras Aquí. Y yo quiero que tú la disfrutes en esta mañana de domingo aquí en

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7: Goya, 90 años llevando sabor a la mesa. Si es Goya, tiene que ser bueno.
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1: Vámonos con el único mexicano, y no solo el único mexicano, sino el único latinoamericano que se ha presentado en la esfera de Las Vegas, Nevada. Sí, en Iscariñ León, y esto se llama Desde que te tengo. ¡Ar!

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1: Saludando con mucho gusto a toda la recita chambeadora que está sintonizando el Patrón en muchas partes del país, ya que nos puedes escuchar a través de nuestra aplicación iHeartRadio. Y que también te puedes comunicar a cabina a través del botoncito que tenemos en nuestra aplicación, que se llama Talkback, el microfonito. Y bueno, pues ahí nada más le picas, dejas tu mensaje, lo envías y lo escuchamos en cabina.

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1: Con la música que te gusta y los artistas que te encantan acompañándote en tus mañanas de domingo. Tu compa, tu amigo Samuel Ramírez, el Capi. El buen Josabela, bien acompañado de La Receta, nos cantan Qué Belleza de Mujer. Y esto va.

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1: Y muchas veces cuando terminamos una relación pensamos en que jamás volveríamos a caer en lo mismo y no enamorarnos y darnos nuestro tiempo. Y bueno, pasar tiempo con nosotros mismos y conocer más personas. Y bueno, de repente llega alguien y ¡zas! Se te olvida todo lo que habías planeado, todo lo que habías pensado en protegerte, y ahí vas con los ojos cerrados, ¿eh? Bueno, pues es precisamente de lo que habla esta canción, Ojos Cerrados, de Banda MS y Karim León. Disfrútala.

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1: Vamos con Grupo Firme y esto se llama Alégale al Umpire, acompañándote con gusto tu compa, tu amigo Samuel Ramírez El Capi aquí en El Patrón. Hoy domingo 11 de octubre estamos celebrando el Día Internacional de las Niñas, ¿sí? Exclusivamente de las niñas, ¿eh? Sabemos que existe el Día del Niño y esto abarca niños y niñas, pero hoy solo para niñas. Ahorita platicamos más de esto, no te vayas. Continuamos en El Patrón.

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1: Vamos con Tele 50. Es un americano, una rolita que nos gusta mucho, si nos queda también a la mayoría, ¿no? Más adelante traigo la materia norteña, tengo a Duelo y tengo también a La Adictiva, ¿eh? Quédate conmigo, estás en El Patrón con pura música perrona, acompañándote en esta mañana de domingo, tu compa, amigo Samuel.

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1: Vámonos con los retos ahoritas, acompañándote con tu compa, tu amigo Samuel Ramírez. El capítulo que hoy estamos celebrando el Día Internacional de las Niñas.
2: Sí, no de los niños. Solo y exclusivamente de las niñas. Ahorita platicamos un poquito acerca de esto, no te me vayas. Aunque me duela. Arre.

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1: Bien, pues se platicaban que hoy estamos celebrando el Día Internacional de las Niñas, no de los niños. Exclusivo para las niñas. Sabemos que existe el Día del Niño y sí, ahí se abarcan niños y niñas, pero hoy es solo para ellas. Aunque sabemos que es una realidad que el mundo ha avanzado mucho en cuanto al trato y el respeto de los derechos de las niñas, sobre todo en lo referente a la primera década, cuando pues las niñas ni siquiera a veces iban a la primaria, y estamos hablando no de las ciudades, pero sí en muchas partes donde pues, las escuelas están un poquito lejos, o que son las niñas que se tienen que encargar de muchas tareas de la casa. Y bueno, pues hoy en día, gracias a Dios,

es mucho mayor el número de niñas que acceden a las escuelas desde las primarias y que van vacunadas también. Es algo que era bien distinto antes, cuando vivían en lugares remotos, ni siquiera las podían vacunar. Y las niñas hoy poseen una vida más de calidad, más de igualdad de condiciones con los varones. Así que bien por ellas. Sí, definitivamente hoy se les protege muchísimo más. Pero bueno, recordamos que hoy es el Día Internacional de las Niñas. Hay que quererlas, hay que cuidarlas, hay que respetarlas. Desde niñas hasta que se convierten en mujeres, ¿eh?

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Aquí está Lenín Ramírez con Polvo Rosita, ya sonando fortito aquí en El Patrón, como una música perrona acompañándote. Con el Capi, ¿gustas mandar un mensaje de voz? ¿Lo puede ser? A través de nuestra aplicación iHeartRadio, en la parte de arriba está el botoncito del micrófono, que le llamamos el botón de Talkback. Ahí lo picas, se

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Vámonos con los Bukis, esta banda que es de admirarse, porque después de muchos años de estar separados, un buen día se reúnen nuevamente después de muchos años, más de 20 años, y deciden planear una gira, pero no en cualquier lugar.

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1: Vamos con Millo de Antes, de Muñoz, esta rolita que, bueno, pues, nos hace reflexionar a todos los adultos de cuando éramos más chavos, más jóvenes, que teníamos menos broncas. Pero queríamos todos ser adultos, ¿verdad? Queríamos jugarle al señor o a la señora. Bueno, pues hoy quisiéramos muchos volver a ser jóvenes. Así la vida.

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1: 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Qué chulada con Memo Garza y Luis R. Conríquez, ya sonando fuerte y claro aquí en El Patrón, acompañándote con gusto en esta mañana de domingo. Tu compa, tu amigo Samuel Ramírez. Ahora sí, arre, Lulu, súbele.

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1: Buena preparación entre Fuerza Régida y Grupo Frontera. Esto se llama Jalo y lo vamos a disfrutar aquí en El Patrón, en esta mañana de domingo 11 de octubre. Saludando a los cumpleaños, por supuesto. Fuerte abrazo, bendiciones.

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1: Y bueno, para todos los amantes de las pelis, de las películas, esta noticia seguramente va a hacer revuelo porque dos de las compañías más grandes de cine, pues hicieron fusión. Las compañías Warner Brothers y Discovery Paramount completaron su fusión y ahora operarán bajo el nombre Skydance, creando uno de los conglomerados de medios y entretenimiento más grandes del mundo. Ya, bueno, pues no solo películas, también son cadenas como la HBO Max, CBS, CNN, Paramount Pictures, Warner Brothers, Nickelodeon, y bueno, todas ellas continúan.

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1: Aquí Tito Cable, concesión el tema, tú y yo lo disfrutamos. Mañana domingo aquí en El Patrón, compro música, perdón, acompañándote, te pongo el Gabi. Arre, Luis.

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1: Dándote la bienvenida a una hora más música, acompañándote con mucho gusto, tu compa, el Capi. Recuerda que somos una emisora de iHeartRadio 100% humana, garantizado. Eso quiere decir que siempre va a haber una persona humana presentándote tus canciones, mandándote tus saludos, dándote información. No utilizamos inteligencia artificial como en algunas otras partes sí lo hacen. Nosotros queremos tener ese contacto humano contigo. Aquí están los Huracanes del Norte.

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0: 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Continuamos disfrutando hoy domingo 11, Día Internacional de la Niña, no del Niño. No, no, ese es otro día donde se festejan a niños y a niñas, o sea, al niño en general. Hoy exclusivamente es para las niñas. Y aunque pues ya sabemos que últimamente, en los últimos años, la realidad es que el mundo ha avanzado mucho en cuanto al respeto, el trato de los derechos humanos de las niñas, sobre todo en referente a la primera década de su vida, que pues ya tienen chance de ir a las escuelas, hasta de estar vacunadas, ya tienen una calidad de vida, pues digamos que en igualdad de condiciones con los niños. Antes el niño era como más valorado y hoy las cosas están bastante parejas. Eso está muy bien.
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Vámonos, quiero poner la música. Grupo Frontera, Junior Hacher, juntos cantan El Altavoz. Arre.

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1: Deseándote un feliz domingo y también buen provecho para las personas que ya están almorzando. Y bueno, disfruta toda tu tarde con la música que tenemos aquí para ti en El Patrón, ¿eh? Aquí están los Tucanes de TJ, junto con Chalino Sánchez. Esto se llama Río Ocampos. Ya es un clásico, pues ahora con esta colaboración virtual entre Chalino y los Tucanes. Disfrútalo aquí en El Patrón. Venga. Tenía

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1: Que no para la música, rapidísimo nos vamos en esta mañana, ya casi mediodía de domingo. Karim León, desde que te tengo. Venga. De repente.

0: Fierro.
1: Ahí quedó, ahí quedó.
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Vámonos con una muy buena rola, un clásico que se te olvidó, que cuando las personas deciden irse con alguien más y no les cumple lo prometido ni la expectativa, y luego regresan.

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0: Hierro, viejones.
1: El Petrón 98.5. ¿Qué onda, raza? ¿Cómo andamos, hombre? Feliz dominguito. Ya andamos aquí, hombre, dándole duro y macizo. Andamos al millón.

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1: No, hombre, te digo, la gente está loca el día de hoy, hombre. Pues al parecer el Pentágono confirmó que Nigel Malik, ex militar que fue condenado por matar a 13 personas y herir a 32 durante un tiroteo en el 2009.

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1: ¿Qué onda, qué onda, qué onda, hombre? Vamos con música. Estos son los dos carnales. Se llama El Troquero. Aquí con tu compa el primo. Aquí van a andar hasta las 6 de la tarde. Teniendo pues la música, un cotorreo y uno que otro chisme.

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0: Patrulla, los patrulla.
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1: Uy, no más esta canción, hombre. De la que está.
0: Banda El Recodo se llama La Mejor de Todas. Y con la voz del ya aquí, si mal no estoy.

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4: ¿Estás

En Oklahoma City, escuchas el Patrón 98.5. Ya son las 2 de la tarde, llenamos con Toña y Pipito y Flor y más con esta rola de Luis Ángel Flaco. Directo al corazón. Acá mi pariente está escuchando.

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0: ¿O hasta qué o hasta dónde, mamacita? ¿O hasta que me mate? Compa Karim León y Grupo Firme, nomás, a las cocas.
1: Ahí está escuchando el Patrón 98.5. Vamos con buena música de los Tucanes de Tijuana.
2: ¿Y cómo?

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Pues fíjate nomás que el estado que tiene más matrimonios es ni más ni menos que el Estado de México. Fíjate nomás eso, ahí sí hay amor, ¿eh? Y el estado donde hay más divorcios es ni más ni menos que Nuevo León. Ahí sí no se quieren. No te vayas, raza, eso es Lenín Ramírez, se llama Paul

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escuchando el Patrón 98.5. Y ahora sí, compadre, agarre el botecito y felicítela. Gerardo Coronel, aquí en este domingo, hombre.

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1: Y el compa Gerardo nos pidió esta canción y se la vamos a complacer, ¿por qué no? ¿Quieres escuchar la canción? Manda saludos, puede ser a través de la aplicación de iHeartRadio, búscalo como El Patrón y mándanos tu audio, así como hizo el compa Gerardo, que nos pidió la canción de su tocayo. Se llama No Se Dice. El vato anda dolorido, ¿eh?
2: Los vi

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La mejor música, pura rola perrona, una tras otra. Gracias por sintonizar Oklahoma City. Soy tu compa el primo y está escuchando El Patrón 98.

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El Patrón 98.5 y el compa Chapo de Sinaloa con su canción de Ángel Perdido. Esa rola neta, mi liga Kira.

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Un saludo para todos los doloridos y adoloridas que nos pidieron esta canción. Se llama El amor de mi herida, con Cari León. Así que no le cambies.

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Y la noche perfecta es estar a tu lado, chiquitita. Así es, hombre. Se me olvida todos los problemas. Hasta se me olvida que tengo hambre. Bueno.

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1: En este domingo rico y sabroso estás escuchando El Patrón. Gracias por dejarnos ser parte de tu fin de semana, por ser, dejarnos ser parte de tu rutina y por escucharnos a través de la aplicación iHeartRadio.

0: escuchando a El Patrón 98.5.
1: Vámonos con música de pesado en corto.
0: Amigo, amiga, saludos. 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
1: Vámonos con música de banda Carnaval de Nuestro Amor. No queda nada. ¡Me está

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1: Oye, pues sigue eso de lo de huracán Isaías, muchas áreas sobre la costa del Golfo de México fueron afectadas. Si tienes amigos, amigas, familiares, conocidos sobre la costa, allí por Alabama, Missouri, partes de la Florida, checa que estén bien, échenos un ponazo, un whatsappazo o

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